0: pinche vela, no los hemos puesto, póntelos, mijo.
1: Yo no voy a ponerlos, ¿qué? Pues bien, te voy a tirar lo que se comió.
0: ¿Ya? Oh, ¿otra vez? Ya me salió el cambio.

agarra tus taps ahí, Oscar. Todos quieren quitarte el jale. Ellos lo hicieron para escarbar, tú no.

Mira, échame agua a sacar, hijo. Ahorita me van a atropellar, a ver si sale. Dile al vato que se mueva poquito. Al vato, y luego bajen las máquinas y arreglen todo arriba de la troca. Vamos a mover la troca para atrás. Ok. Ahorita que lo vale, porque voy. Yo lo hago para taparlo.